en el grado. 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

Salmo 34. Bendeciré a Jehová en todo tiempo. Su alabanza estará de continuo en mi boca. En Jehová se gloriará mi alma. Lo oirán los mansos y se alegrarán. Engrandeced a Jehová conmigo y exaltemos aún a su nombre. Busqué a Jehová y él me oyó y me libró de todos mis temores. Los que miraron a él fueron alumbrados y sus rostros no fueron avergonzados. Este pobre clamó y le oyó Jehová y lo libró de todas sus angustias. El ángel de Jehová acampa alrededor de los que le temen y los defiende. Gustad y ved que es bueno Jehová. Dichoso el hombre que confía en él. Temed a Jehová, vosotros sus santos, pues nada falta a los que le temen. Los leoncillos necesitan y tienen hambre, pero los que buscan a Jehová no tendrán falta de ningún bien. Venid, hijos, oídme, el temor de Jehová os enseñaré. ¿Quién es el hombre que desea vida, que desea muchos días para ver el bien? Guarda tu lengua del mal y tus labios de hablar engaño. Apártate del mal y haz el bien. Busca la paz y síguela. Los ojos de Jehová están sobre los justos y atentos sus oídos al clamor de ellos. La ira de Jehová contra los que hacen mal, para cortar de la tierra la memoria de ellos. Claman los justos y Jehová oye y los libra de todas sus angustias. Cercano Jehová está a los quebrantados de corazón y salva a los contritos de espíritu. Muchas son las aflicciones del justo, pero de todas ellas le librará Jehová. Él guarda todos sus huesos, ni uno de ellos será quebrantado. Matará al malo la maldad, y los que aborrecen al justo serán condenados. Jehová redime el alma de sus siervos y no serán condenados cuantos en él confían. Señor, en este momento buscamos tu nombre, buscamos tu rostro, engrandecemos tu nombre, Señor. Te pedimos, Jesús, que vengas trayendo revelación real de lo que dice tu palabra, Señor. Tu palabra dice que cuando nosotros te buscamos, tú nos oyes. Que son muchas las aflicciones del justo, y qué real es esto. Jesús mismo nos advirtió: en el mundo tendréis aflicción. Mas no teman, porque yo he vencido al mundo. Señor, que nosotros podamos en este día aprender.

aunque no lo sientas. Aunque quizás sientes que te faltan las fuerzas, ciertamente el Señor te está proveyendo de fuerzas para alabar, para adorar. Aunque quizá no entiendes la circunstancia en la que estás, pero repite conmigo esto: esto será temporal. El Señor me librará de esto, de todas mis angustias. Así como dice la palabra, Jehová libra al justo de todas sus angustias. Los que miraron a Él fueron alumbrados y sus rostros no fueron avergonzados. Este pobre clamó y le oyó Jehová y le libró de todas sus angustias. Vamos, vamos, vamos, estamos declarando en este día que el ángel de Jehová acampa alrededor de los que le temen. Acampa alrededor de los que le temen y los defiende. ¿Y quiénes son los que te temen a Dios? Los que tememos a Dios somos gente que no pecamos, no por miedo a las consecuencias, sino por no perder nuestra preciosa relación con Dios. Señor, infunde tu temor a la gente que está escuchando. Infúndenos tu temor en este día. Que, Señor, que tu temor no sea parte de nuestro corazón. Que tu temor no sea parte de nosotros, Señor. Que en cada decisión, grande o pequeña, podamos buscar tu voluntad. Podamos buscar, Señor, agradarte a ti más que a cualquier hombre. En esta mañana yo siento que se está creando un enfoque correcto. 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

Yes. Fluye, Daniel. Suplele bocón de la pasada presente. Permite que su temor te inunde en este día. Permita que Él pueda infundir ese temor dentro de tu corazón. Señor, declaramos tu palabra.

Bendecimos tu nombre, Jesús. Te entronamos en este momento. Espíritu Santo de Dios, eres bienvenido a este lugar. Con todo nuestro ser, nuestra alma, nuestra mente, nuestro espíritu, venimos delante de ti a amarte y a darte gloria, Señor. Eres lo mejor que nos ha pasado. Eres eterno, eres perfecto, eres real. Y te damos gloria a ti, Señor. Te alabaré, oh Jehová. Te alabaré con todo mi corazón. El Salmo 8 dice: oh Jehová, Señor nuestro, cuán glorioso es tu nombre en toda la tierra. Has puesto tu gloria sobre los cielos, y de la boca de los niños y de los que maman fundaste la fortaleza. A causa de tus enemigos, para hacer callar al enemigo y al vengativo. Cuando veo tus cielos y las obras de tus manos, la luna y las estrellas que tú formaste, digo: ¿qué es el hombre para que tengas de él memoria? Y el hijo del hombre para que lo visites. Le has hecho poco menor que los ángeles, y lo coronaste de gloria y de honra. Le hiciste señorear sobre las obras de tus manos. Todo lo pusiste debajo de sus pies: ovejas y bueyes, todo ello, y asimismo las bestias del campo, las aves de los cielos y los peces del mar. Todo cuanto pasa por los senderos del mar, oh Jehová, Señor nuestro, cuán grande es tu nombre en toda la tierra. Te alabaré, oh Jehová, con todo mi corazón, y cantaré todas tus maravillas. Me alegraré y me regocijaré en ti. Cantaré a tu nombre, oh Altísimo. Mis enemigos volvieron atrás, cayeron y perecieron delante de ti, porque has mantenido mi derecho y mi causa. Te has sentado en el trono con justicia. Reprendiste a las naciones, destruiste al malo, borraste el nombre de ellos eternamente y para siempre. Los enemigos han perecido, han quedado desolados para siempre, y las ciudades que derribaste, su memoria pereció con ellas. Pero Jehová permanecerá para siempre. Ha dispuesto su trono para juicio, y él juzgará al mundo con justicia y a los pueblos con rectitud. Jehová será refugio del pobre, refugio para el tiempo de angustia. En ti confiarán todos los que conocen tu nombre, por cuanto tú, oh Jehová, no desamparaste a los que te buscaron. Cantad a Jehová que habita en Sion, publicad entre los pueblos sus obras, porque el que demanda la sangre se acordó de ellos y no se olvidó del clamor de los afligidos. Ten misericordia de mí, oh Jehová, mira mi aflicción que padezco a causa de los que me aborrecen. Tú que me levantas de las puertas de la muerte, para que cuente yo todas tus alabanzas en la puerta de la hija de Sion y me goce en tu salvación. A ti levanto mi alabanza hoy, Jesús. A ti, Señor, que me libras de la muerte. A ti, Señor, que aderezas mesa delante de mí en presencia de mis angustiadores. A ti, Señor, que eres un Dios justo. A ti, Señor, que nos libras, aun cuando no sabemos que nos estás librando. A ti, Señor, que renuevas tu misericordia cada mañana. A ti, Señor, que eres dueño de la tierra. A ti, Señor, que eres dueño del universo. Creador perfecto y eterno, te doy gloria y honra. A ti, Jesús. A ti. Y solamente a ti, que mereces mi alabanza, mi adoración.
Levanto mi gratitud en esta mañana. Levanto mi gratitud hasta tu trono, Señor.

toma este momento de reflexión. Meditamos en tu palabra, Señor. Meditamos en tu perfecta palabra, tu palabra que es vida. Tú que perfeccionas la alabanza en la boca de los niños, Señor. Tú estás levantando una nueva generación de adoradores. Y en este momento oro por esa nueva generación. Esa nueva generación que se está levantando de una manera acelerada. A causa, Señor, de que hay una urgencia para ti de levantar esos verdaderos adoradores genuinos que tienen un corazón inocente, un corazón puro delante de ti, Señor. Yo le hablo y le profetizo a toda esa nueva generación que tú estás levantando. Levántate en el nombre del Señor. Levántate a adorar. Levántate a oponerte al modelo del mundo. Levántate en el nombre de Jesús. Le hablo a todas esas niñas, niños, adolescentes que se están levantando. Esa gente que ama la verdad en lo íntimo. Esa gente que está rompiendo patrones. Esa gente que está rompiendo límites. Esa gente que está dispuesta al rechazo. Esa gente que está dispuesta a comprometerse por la verdad. Esos jóvenes que están parados por la verdad, Señor. Dales fuerzas, Padre, cada día. Inyéctales de pasión diaria, Jesús. De ese amor genuino que no se apaga. De ese amor genuino que sigue y sigue ardiendo cada vez más, Señor. Oro por toda esa generación de adoradores, de niños que se están levantando en medio de este tiempo, que no doblarán sus rodillas ante Baal, que no se van a contaminar con la comida del rey. Esos Danieles, Señor, que tú estás levantando en medio de este tiempo, en medio de esta generación, Señor, que marcan un modelo diferente, que viven diferente, que hacen diferente las cosas. Tú te estás glorificando, Señor, y tú estás avergonzando a los enemigos, a nuestro enemigo, a través de esa gente genuina, de esa gente verdadera.

métete en su presencia. Porque ese es el único lugar donde podemos ser transformados. No hay manera. Si tú no le permites que lo haga dentro de su presencia, somos expuestos. En su presencia nos hacemos vulnerables. En su presencia sale a luz lo que está dentro, lo que Él está queriendo cambiar de ti. Pero Él nos está pidiendo que seamos sinceros. Dios jamás te podrá cambiar desde un lugar de apariencia. Permítele a Él en este día que Él te descubra, porque cuando Él te descubra, no va a ser para hundirte, no va a ser para avergonzarte, va a ser para cambiarte. Y yo sé que transformado yo seré. Díselo suavecito a Él, dile.

fue moldeado. 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

Señor, cámbiame por favor. Ya no quiero ser igual. Ya no quiero seguir viviendo de la misma manera. He intentado cambiar por mis propias fuerzas, pero no puedo, Señor. Necesito de ti. Toma mi corazón, toma mi vida y hazme una persona nueva. Por favor, Señor, cámbiame.

Señor, aquí estoy otra vez delante de ti. No quiero esconder nada de mi corazón. Tú conoces mis luchas, conoces mis pensamientos. Conoces cada lágrima que he derramado en silencio. Por favor, Señor, sigue trabajando en mí. Aunque el proceso sea difícil, no me sueltes. Yo quiero cambiar. Quiero acercarme más a ti. Quiero que mi vida te agrade.

Señor, cámbiame por favor. Ya no quiero ser igual. Ya no quiero seguir viviendo de la misma manera. He intentado cambiar por mis propias fuerzas, pero no puedo, Señor. Necesito de ti. Toma mi corazón, toma mi vida y hazme una persona nueva. Por favor, Señor, cámbiame.

Señor, aquí estoy otra vez delante de ti. No quiero esconder nada de mi corazón. Tú conoces mis luchas, conoces mis pensamientos, conoces cada lágrima que he derramado en silencio. Por favor, Señor, sigue trabajando en mí. Aunque el proceso sea difícil, no me sueltes. Yo quiero cambiar. Quiero acercarme más a ti. Quiero que mi vida te agrade.

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1: Señor, cámbiame por favor. Ya no quiero ser igual. Ya no quiero seguir viviendo de la misma manera. He intentado cambiar por mis propias fuerzas, pero no puedo, Señor. Necesito de ti. Toma mi corazón, toma mi vida y hazme una persona nueva. Por favor, Señor, cámbiame.

Señor, aquí estoy otra vez delante de ti. No quiero esconder nada de mi corazón. Tú conoces mis luchas, conoces mis pensamientos, conoces cada lágrima que he derramado en silencio. Por favor, Señor, sigue trabajando en mí. Aunque el proceso sea difícil, no me sueltes. Yo quiero cambiar. Quiero acercarme más a ti. Quiero que mi vida te agrade.

quien decidió lo que debías ver, lo que debías escuchar, lo que debías creer. 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

Que el Señor me lo bendiga en esta preciosa mañana. Estamos parte de la mañana, así que la estamos aprovechando en momentos de reflexión con su hermana en Cristo y pastora Martina Reyes y Barrantes. Que Dios me los bendiga a todos. Y bueno, qué lindo, amados, que estamos aquí todos al aire, escuchando Aroma del Cielo. Y bueno, también hacemos conexión con otras radios que pronto las van a estar escuchando. Pero en esta mañana yo quiero agradecer a todos aquellos que nos están sintonizando. Pero en esta mañana yo quiero agradecer a todos aquellos que nos están sintonizando a través de Aroma del Cielo en este día. Así que vamos a estar abriendo la escritura en el Evangelio de Mateo, uno de mis evangelios favoritos. Qué lindo cómo Dios nos habla, hermanos, cada día y nos está instruyendo en la palabra y nos dice cómo hacer discípulos. Cómo hacer discípulos. Y esta es una mañana gloriosa, es una mañana de victoria. Y bueno, vamos a estar reflexionando, por eso se llama momentos de reflexión, porque cada día debemos de reflexionar, hermanos, qué estamos haciendo y cómo lo estamos haciendo. ¿Qué estamos haciendo para el reino? Jesús nos dejó la gran comisión para que nosotros lleváramos esta palabra, este mensaje del Evangelio de Cristo. Esta es la mejor noticia que nosotros podemos compartir, hermanos. Mire, hay una historia, es una historia real, hermanos, es una historia real. Está escrita, bueno, en un libro que leí, me encontré este pequeño párrafo y me gustó. Y se trata de el hundimiento del Titanic. Hermanos, el hundimiento del Titanic nos ilustra que era el mayor barco de aquel tiempo, hermanos. Un barco que pesaba 46 mil toneladas y por lo tanto se consideraba a prueba de hundimiento. Era un barco famoso, era un barco grande, inmenso, esplendoroso, lleno de lujos, lleno de ilusiones para aquellas personas que salían en sus viajes de placer, en sus viajes misioneros también. Y yo quiero contarles algo que sucedió en uno de esos viajes misioneros. Mire, la noche del 14 de abril de 1912, cuando surcaba el océano, a 22 nudos, este barco chocó, hermanos, con un témpano de hielo o con un iceberg, como lo conocemos también. Y como apenas, hermanos, tenía salvavidas para la mitad de los pasajeros, ¿sabe qué pasó? Cuando este barco se hundió,

0: 1.513 personas se ahogaron. 1.513 personas ahogadas, hermanos. Pero uno de los pasajeros, un misionero, allí iba un misionero, hermanos. Y resulta que este misionero se llamaba John Harper. Y John Harper viajaba para... Este hombre viajaba a predicar. Iba a predicar a una de las iglesias de Chicago. Por eso era que iba en este viaje, en este barco. Ahí estaba John Harper viajando en el gran Titanic, en ese esplendoroso barco. Ahí iba un misionero de Cristo. Allí iba un guerrero del Señor, hermanos, porque los misioneros somos guerreros. Los misioneros somos guerreros de Cristo, hermanos. No nos importa dónde tengamos que ir. No nos importa si volvemos. Solamente vamos, hermanos, a llevar la palabra, el mensaje del Evangelio. John Harper viajaba para predicar en una iglesia de Chicago. Mientras él trataba de ponerse a flote, hermanos, en el océano, mientras este hombre, este predicador, este misionero, trataba de ponerse a flote, hermanos, en este inmenso océano lleno de frío, aquella agua, hermanos, fría, a punto de congelarse tal vez, ahí fue arrastrado hacia un joven que flotaba en un tablón. Y John Harper le pregunta: joven, ¿eres salvo? Y aquel joven dice: no, todavía no. Hermanos, y una ola los vuelve a separar. Y minutos después vuelven a estar juntos, la ola los vuelve a unir y le vuelve a preguntar. Harper le grita a este joven y le dice: joven, ¿ya hiciste las paces con Dios? Y aquel joven dice: no, todavía no. Pero luego, hermanos, luego una ola cubre a John Harper y no se volvió a ver más. Aquel joven no vio más a Harper, pero las palabras, joven, eres salvo, joven, ya hiciste las paces con Dios, esas palabras resonaban en el oído de aquel joven, siguieron resonando, aunque él ya no lo vio más, ya este joven no vio más a Harper, no lo volvió a ver. Esa ola fue la última ola que los unió, y la última voz que escuchó aquel joven fue: joven, ¿ya hiciste las paces con Dios? Y aquel joven dijo: todavía no. Eso fue lo último, las últimas palabras que se cruzaron. Hermanos, 2 semanas más tarde, 2 semanas después de aquel trágico evento, de aquel trágico accidente o de aquella trágica noticia, 2 semanas después, este joven entró en una iglesia allá en Nueva York y contó su historia. Él contó su historia de cómo sobrevivió en esas aguas frías ante un trágico hundimiento de un barco tan grande. Pero su historia, hermanos, se hizo famosa. Su historia se hizo famosa en el mundo cristiano, en la iglesia cristiana, en la iglesia misionera. Y esto activó más misioneros a seguir predicando a Cristo. Cuando este joven comenzó a contar su historia, al final de su historia, él dijo estas palabras: Yo soy el último convertido de John Harper. Hermanos, cuando yo leí esto, me quebrantó mi corazón. Me quebrantó el corazón porque ni las aguas, ni el accidente, ni la adversidad, ni el hundimiento, ni el miedo, ni el temor, ni la angustia, ni la desesperación tuvo cabida en la mente de John Harper para seguir compartiendo el Evangelio de Cristo, para seguir compartiendo la noticia de que Jesús ama a la humanidad. Y lo último que este hombre hizo fue ganar su última alma. Lo último que hizo fue llevar uno más para Cristo. Uno más para Cristo, dijo él, aunque yo muera. Por eso es que Pablo decía, ni hambre, ni persecución, ni cuchillo, ni espada, ni peligro, nada me separará del amor de Dios, nada. Hermanos, pueden pasarnos muchas cosas en nuestra vida, podemos pasar, hermanos, durante nuestro tiempo vivencial, por decirlo así. Pasamos muchas adversidades, por eso es que el Señor dice, son muchas las aflicciones que el justo perece, pero de todas ellas lo libra Jehová. Qué lindo cuando vivimos para el Señor. Qué lindo cuando aprovechamos aún los momentos de angustia de nuestra vida para decirle a alguien, Jesús te ama. Jesús te ama. Hermanos, qué lindo cuando no ponemos el problema como un obstáculo para no compartir el amor de Dios. Cuando no ponemos la adversidad, lo que estamos pasando, como algo que nos impida a nosotros compartir el amor de Dios, compartir la noticia del Evangelio. Qué lindo cuando podemos vivir para Cristo. Una vida de verdad, una vida que valga la pena vivir, aprovechando cada momento, aprovechando bien el tiempo, como dijo Pablo, porque los días son malos. Los días, hermanos, cada día, los días se van acortando y tenemos que llevar esta palabra. Tenemos que aprovechar porque la mies es mucha. Los obreros son muy pocos, dice Mateo 9:35. Oren para que el dueño de la mies mande más obreros, mande. Oremos para que nuestro Dios levante misioneros cada día. Oremos para que Dios levante misioneros con pasión, no con deseo de ir a conocer un país, sino con deseo de ir a ganar un alma más para Cristo. Cada vez que nosotros salimos, cada vez que el grupo de guerreros de Cristo salimos a predicar, hermanos, nosotros vamos felices porque decimos uno más para el Señor, uno más tiene que ser salvo en este día. Yo no sé usted que me está escuchando, si usted ya tiene a Cristo en su corazón, o si usted ha desperdiciado su vida viviendo una vida muy religiosa, sabiendo que hay algo más adelante. John Harper iba para una iglesia, para Chicago, y él no dijo, ay Dios, ¿por qué me trajiste aquí a morir en estas aguas frías? ¿Por qué no me hablaste para que no viniera? ¿Por qué no me revelaste que iba a sufrir un naufragio y yo no me hubiera montado en este barco? John Harper lo único que decía era, Dios, permíteme que esta ola me vuelva a llevar a este muchacho y volverle a preguntar si ya está en paz contigo, si ya hizo las paces contigo, si ya es salvo. Uno más para Cristo. Qué lindo cuando vivimos una vida para el Señor. Qué lindo cuando nosotros, hermanos, podemos decir, Señor, permíteme levantarme este año y poder ganar almas para ti. Señor, ayúdame para yo llevar esta noticia, esta hermosa noticia, a cuántas personas yo me pueda encontrar en el camino. Mire, hay una palabra en Lamentaciones capítulo 2 y dice: no os duele, no os lamentáis a cuantos pasáis por el camino, porque muchos nos topamos en el camino sin Cristo. Muchos están ahí sin Cristo y usted los ve y usted ve esas caras, usted ve esos rostros. Y qué lindo que podamos decirle a estas personas: ya hiciste las paces con el Señor. Aunque estés en momentos de dificultad, aunque estés en momentos de angustia, mire, cada día en mi trabajo, cada día que tengo el pretexto, digo yo, de atender un cliente, ese es el pretexto que Dios usa para yo poderle preguntar a ese cliente: ¿cómo estás con Dios? ¿Ya eres salvo? ¿Ya lo tienes en tu corazón? La mies es mucha, pero los obreros son pocos. Cualquier trabajo evangelístico ha de expresar urgencia en la misma forma, en lo concerniente al evangelio. No tenemos tiempo, hermanos. No tenemos tiempo que perder, porque el tiempo no se recupera. Ayer ya pasó. Ayer fue un día, 24 horas. Hoy tenemos otras 24 horas. Hoy también tenemos tiempo para llevar este mensaje de Cristo, este mensaje de salvación. Tenemos la mitad del tiempo ahora. Aleluya. Qué lindo es, hermanos, poder llevar esta palabra. No tenemos tiempo que perder, hermanos. Quizás no volvamos a tener la oportunidad de ver a esa persona. John Harper decía: Dios, dame la oportunidad. Dame una ola más para poderle preguntar a este joven. Una ola más para poderle preguntar a este joven si ya hizo las paces contigo. Hermanos, ese día se ahogaron 1,513 personas. Entre esas 1,513 personas estaba John Harper ahí. Un John Harper que pudo decir: he peleado la buena batalla, he acabado la carrera, por lo demás me espera la corona de la vida eterna. Él no se quejó, él ganó uno más para Cristo. Y este joven dijo: yo soy el último convertido de John Harper. 2 semanas después, el Espíritu Santo lo llevó a una iglesia en Nueva York. 2 semanas después, ahí se vio la semilla que se sembró en 15 días y brotó. No tenemos pretexto para no compartir este evangelio. No tenemos pretexto. Quizá no volvamos a tener la oportunidad de ver a esa persona, de proclamar el evangelio, si nos descuidamos. ¿Cuántos están hoy sentados en una vida de conformismo, en una vida apática, llenos de mucha religión nada más, llenos de mucha religión? Pero, hermanos, ¿sabe? Estos días estuve en el hospital y yo veía aquellos rostros necesitados. Y pasé toda la noche predicando a Cristo, porque me tocó dormir en el hospital. Y el siguiente día seguí la mañana predicando a Cristo. Y llegaban las personas y me decían, oré por esta situación, oré por mi esposa, oré por mi hijo. Y hermanos, aproveché porque yo dije, quizás no los vuelva a ver, quizás no los vuelva a ver. Pero aproveché hasta el último segundo en ese hospital para compartir el amor de Jesús. No me quejé en ningún momento. No dije, tengo hambre, tengo sueño. No, hermanos, ahí pasé aprovechando el tiempo porque los días son muy cortos. Mateo 28, 16. El Señor les da una comisión a los discípulos y les dijo, quédense acá y vean lo que vamos a hacer. Y comenzó el Señor a darles las instrucciones, a darle las instrucciones. Y Jesús se acercó y les habló y les dijo, versículo 18, Mateo 28, 18, toda potestad me es dada en el cielo y en la tierra. Por tanto, oiga, este por tanto viene de un contexto de autoridad. Jesús nos dio autoridad. Él dice, toda potestad me es dada en el cielo y en la tierra. O sea que lo que usted y yo hagamos en esta tierra, declaremos en esta tierra, en el cielo, es una victoria. Nosotros tenemos simplemente que hacer lo que Él dijo que hiciésemos. Él dijo, por tanto, id y haced discípulos, pero este por tanto es porque la potestad, la autoridad ya nos ha sido delegada a la iglesia. La iglesia tiene autoridad de hollar serpientes, escorpiones, libertar a los cautivos, orar por los enfermos y que los enfermos sean sanados. Esa es la comisión que el Señor dijo, vayan, hagan discípulos, vayan. Vayan a todas las naciones, bautícenlos en el nombre del Padre y del Hijo y del Espíritu Santo. Y Él les dijo, enséñenles que guarden todas las cosas que yo les he mandado a ustedes. Y aquí yo estoy con vosotros todos los días hasta el fin. La iglesia tiene la potestad, la autoridad del cielo de ir y compartir esta palabra, ir y compartir este evangelio de Jesús. Y se me quebranta mi corazón cuando yo digo estas palabras porque yo veo un hombre aquí en el año 1912. Su última predicación fue bajo una, hermanos, algo terrible. Su última predicación fue a punto de perder su vida, a punto de perder su vida. Ahí dio el último mensaje. Y esto me habla de que Jesús, cuando dice, toda potestad me es dada, está diciendo, yo estoy siendo crucificado por ustedes ahora. Y también estoy a punto de resucitar por ustedes para que toda esa autoridad la tengan. Y cuando ya Él resucita, cuando ya Él resucita el tercer día, comienza a darle instrucciones por 40 días a los discípulos, caminando con ellos, enseñándoles toda. Mire, le dio las instrucciones durante 40 días, dándoles su doctrina, su enseñanza, toda sus secretos de cómo ganar almas, de cómo hacerlo, cómo lograrlo. Comenzó a enseñarles, comenzó a instruirlos durante 40 días. Él no se quejó en ningún momento. Jesús no se quejó en ningún momento. Jesús dio su vida por usted y por mí en la cruz. Jesús dio todo por usted en la cruz y por mí. Y el 14 de abril de 1912, John Harper hizo lo mismo. Él, a unos segundos de ahogarse en esa última ola que lo arrastró, pudo llevar a este joven a los pies de Jesús. Aprovechemos el tiempo, hermanos, y no nos quejemos. No nos quejemos. No nos quejemos. No nos cansemos de hacer el bien, porque al final nosotros, aleluya, seremos premiados por el Rey de Reyes. Por el Rey de Reyes. Por el Príncipe de los Pastores. Por eso es que Pedro, en su carta, en el capítulo 5, mire qué hermoso como lo dice Pedro. Aleluya, yo siento la presencia del Señor en este lugar. Qué lindo es el Señor. Qué lindo es el Señor. Gloria a Jesús. Que Dios levante muchos John Harper en este tiempo. Los necesitamos. Pedro dice: apacentad la grey de Dios que está entre vosotros, cuidando de ella no por fuerza, sino voluntariamente. No por ganancia deshonesta, sino con ánimo pronto. No como teniendo señorío sobre los que están a vuestro cuidado, sino siendo ejemplos de la grey. Y cuando aparezca el príncipe de los pastores, vosotros recibiréis la corona incorruptible. John Harper ese día recibió su corona. John Harper ese día dio su última predicación. Dejó su última semilla. Pero ¿sabe algo? Ese testimonio ha servido para que muchos John Harper despierten hoy. Para que muchos John Harper nazcan hoy y digan: yo quiero ser un misionero. Yo quiero sembrar la semilla. Yo quiero ser coronado. Yo quiero que el Señor se sienta orgulloso de mí. Yo quiero que el Señor se sienta complacido con mi trabajo aquí en la tierra. Amados, usted que me está escuchando, usted que está ahí, yo quiero decirle, hay muchos John Harper que tienen que nacer hoy. Y hay muchos jóvenes como aquel que ganó John Harper que tienen que nacer hoy de nuevo también. Dígale al Señor: Señor, en esta hora la mies es mucha. Los obreros son pocos, pero yo quiero ser uno de esos pocos obreros, Señor. Yo quiero que tú en este día me uses como ese misionero que levantaste y que te lo llevaste en 1912, un 14 de abril, una noche con 1512 personas más. Pero ese día, ese hombre dejó una huella en el corazón de un joven. Así que yo te pido hoy en esta hora, Señor, dejar huellas, porque la vida no va a contar los pasos que di, sino las huellas que dejé. Y quiero dejar huellas, papá. Quiero dejar huellas. Usa mi vida. Úsame como un predicador, como una predicadora, como un misionero, como una misionera. Usa mi vida para llevar este mensaje a todo aquel que lo necesita. Padre, te doy gracias, Señor. En el nombre poderoso de Jesús. Y si hay alguien que no tiene a Jesús en su corazón en esta hora, quiero decirle, que haga esta oración. Dígale al Señor conmigo: Señor Jesús, en este momento te recibo como mi Salvador. Y te pido que perdones mis pecados. Dígale conmigo al Señor: perdona mis pecados. Querido Jesús, con mi corazón sincero, hoy pido perdón. Creo que eres el Hijo de Dios que murió en la cruz por mis pecados y resucitó al tercer día. Acepto tu regalo de salvación e invito a ti, a mi corazón. Por favor, perdóname y guíame para acercarme más a ti cada día, Señor. Gracias por tu amor y misericordia. Gracias por el sacrificio. Me comprometo, Señor. Me comprometo a aprender más de ti y a buscarte cada día. En el nombre de Jesús. Amén. Amado hermano, ha sido un privilegio, un gozo, como siempre, poder dirigirme a cada uno de ustedes que me está escuchando. Así que les esperamos. Estamos los días lunes, miércoles y viernes a las 8 de la noche de acá de Costa Rica. Dios me los bendiga a todos. Amén.
1: Fue moldeado. 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Te enseñaron a qué llamar bueno y a qué llamar malo. Impusieron reglas, censuras, restricciones. Nosotros las aceptamos porque no había otro lugar, pero ya no. Hoy eso terminó. Hemos creado un lugar donde la luz no se esconde, donde puedes crear, compartir y vivir de lo que haces sin necesidad de estar financiando oscuridad y corrupción. 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
2: Señor, ayúdame a cambiar. Ya no quiero seguir siendo la misma persona. Soy barro en tus manos y tú eres el alfarero. Hay tantas cosas dentro de mí que necesitan ser transformadas. Mi carácter, mis pensamientos, mis palabras, mis actitudes y mi corazón. Moldéame conforme a tu voluntad, aunque el proceso duela, aunque tenga que llorar, porque sé que todo lo haces por amor. Y si hoy estás escuchando esta canción y sientes que necesitas cambiar, mejorar tus pasos o volver a Dios, háblale con todo tu corazón. No tengas miedo de abrirle tu alma. Hoy Dios te dice, sí, el proceso puede doler, porque voy a moldear tu carácter. Voy a transformar tu manera de pensar.

Aquí estoy, sin máscaras, sin excusas, con el corazón abierto. Haz de mí la persona que siempre soñaste.

sacerdotes del nuevo pacto, ministros del Espíritu, llamados a oficiar delante de su presencia, llamados a estar en el lugar santísimo, celebrando a su nombre. Aunque otros canten para otros dioses, nosotros cantaremos para Jehová.

0: bien, Señor. Empieza a soplar con el viento de tu espíritu, con el aliento de Cristo sobre cada uno de nosotros.
1: Fue moldeado. 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Te enseñaron a qué llamar bueno y a qué llamar malo. Impusieron reglas, censuras, restricciones. Y nosotros las aceptamos, porque no había otro lugar. Pero ya no. Hoy, eso terminó. 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Donde puedes crear, compartir y vivir de lo que haces. Sin necesidad de estar financiando oscuridad y corrupción. 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Nosotros somos los que trastornan el mundo.

creado. Alguien decidió lo que debías ver, lo que debías escuchar, lo que debías creer. Te enseñaron a qué llamar bueno y a qué llamar malo. Impusieron reglas, censuras, restricciones. Y nosotros las aceptamos, porque no había otro lugar. Pero ya no. Hoy eso terminó. Hemos creado un lugar donde la luz no se esconde. Donde puedes crear, compartir y vivir de lo que haces, sin necesidad de estar financiando oscuridad y corrupción. Nosotros no hemos venido a cambiar el mundo. Nosotros somos los que trastornan el mundo.

ser adorador? Porque el adorador adora en todo lugar donde esté, hermano. El adorador adora a su Dios y reconoce que el Dios que tenemos es un Dios poderoso. Aleluya. Alabado sea el nombre poderoso del Señor.

Alguien decidió lo que debías ver, lo que debías escuchar, lo que debías creer. Te enseñaron a qué llamar bueno y a qué llamar malo. Impusieron reglas, censuras, restricciones. Y nosotros las aceptamos, porque no había otro lugar. Pero ya no. Hoy, eso terminó. Hemos creado un lugar donde la luz no se esconde. Donde puedes crear, compartir y vivir de lo que haces. Sin necesidad de estar financiando oscuridad y corrupción. Nosotros no hemos venido a cambiar el mundo. Nosotros somos los que trastornan el mundo.

No solo es el Señor, sino Él es el león de la tribu de Judá. ¿Cuántos lo saben que Él es el león de Judá? Él ha vencido con poder y autoridad. Y en su nombre vamos a pelear contra toda potestad, contra todo poder. Y vamos a conquistar las naciones en su nombre. Vamos a declarar que Él es Rey, Todopoderoso.

0: Aleluya. Los enemigos del Señor están destruidos, hermano. Porque Él es el león poderoso, el león de Judá. Y el Señor, hermano, ha tomado victoria sobre sus enemigos. Por eso nos gozamos ahora con alegría. ¿Cuántos se gozan?
1: Fue moldeado. Alguien decidió lo que debías ver, lo que debías escuchar, lo que debías creer. Te enseñaron a qué llamar bueno y a qué llamar malo. Impusieron reglas, censuras, restricciones. Y nosotros las aceptamos, porque no había otro lugar. Pero ya no. Hoy eso terminó. Hemos creado un lugar donde la luz no se esconde. Donde puedes crear, compartir y vivir de lo que haces. Sin necesidad de estar financiando oscuridad y corrupción. Nosotros no hemos venido a cambiar el mundo. Nosotros somos los que trastornan el mundo.
2: Me alejé de ti, Padre. Creí que podía hacerlo solo. Pero lejos de ti, solo encontré vacío. Hoy vuelvo a tu corazón.

Y Señor, queremos morar tu presencia. Queremos morar, Señor, junto a ti. Por eso con nuestra alabanza, con nuestra adoración, Señor, edificamos una habitación para ti. Porque tú habitas en medio de la alabanza de tu pueblo, Señor. Oh, Señor, fluye, fluye con tu Espíritu, Señor, en medio nuestro. Que tu presencia, Señor, traiga sanidad. Tu presencia traiga gozo. Oh, sí, Señor. Cantemos al Señor. Señor, yo quiero construir una

que a través del sacrificio de Jesús tú has abierto, Señor, un camino nuevo y vivo, y que ya no hay obstáculos que nos separen de ti y podemos estar a

0: confiado. Alguien decidió lo que debías ver, lo que debías escuchar, lo que debías creer. Te enseñaron a qué llamar bueno y a qué llamar malo. Impusieron reglas, censuras, restricciones. Y nosotros las aceptamos, porque no había otro lugar. Pero ya no. Hoy eso terminó. Hemos creado un lugar donde la luz no se esconde, donde puedes crear, compartir y vivir de lo que haces, sin necesidad de estar financiando oscuridad y corrupción. Nosotros no hemos venido a cambiar el mundo. Nosotros somos los que trastornan el mundo.
1: ¡Nos llenamos de gozo al celebrarte!

con todo nuestro ser te alabamos, Señor. Tú eres bueno y para siempre es tu misericordia. Es tu victoria, Jesús. Por eso te alabamos. Por eso te alabamos a ti, Señor. Juntos, juntos.

Cuánto ansiamos ese día, Señor. Cuánto anhelamos ese precioso momento. Cuando ya no te veremos más, con los ojos de nuestro corazón solamente, sino te veremos con nuestros ojos físicos también. Y miraremos tu hermosura.

0: alguien decidió lo que debías ver, lo que debías escuchar, lo que debías creer. Te enseñaron a qué llamar bueno y a qué llamar malo. Impusieron reglas, censuras, restricciones. Y nosotros las aceptamos, porque no había otro lugar. Pero ya no. Hoy, eso terminó. Hemos creado un lugar donde la luz no se esconde. Donde puedes crear, compartir y vivir de lo que haces. Sin necesidad de estar financiando oscuridad y corrupción. Nosotros no hemos venido a cambiar el mundo. Nosotros somos los que trastornan el mundo.
1: ¡Aquí estamos, oh Dios!

fue moldeado. Alguien decidió lo que debías ver, lo que debías escuchar, lo que debías creer. Te enseñaron a qué llamar bueno y a qué llamar malo. Impusieron reglas, censuras, restricciones. Y nosotros las aceptamos, porque no había otro lugar. Pero ya no. Hoy, eso terminó. Hemos creado un lugar donde la luz no se esconde. Donde puedes crear, compartir y vivir de lo que haces, sin necesidad de estar financiando oscuridad y corrupción. Nosotros no hemos venido a cambiar el mundo. Nosotros somos los que trastornan el mundo.

0: Oh, sí, Señor, nos has dado autoridad.
1: Te amo, Señor. Te amo, Señor. Oh, precioso Dios. Señor, al estar en tu presencia, encontramos plenitud. Encontramos salud, libertad y una nueva perspectiva en esta vida.

fue moldeado. Alguien decidió lo que debías ver, lo que debías escuchar, lo que debías creer. Te enseñaron a qué llamar bueno y a qué llamar malo. Impusieron reglas, censuras, restricciones. Y nosotros las aceptamos, porque no había otro lugar. Pero ya no. Hoy, eso terminó. Hemos creado un lugar donde la luz no se esconde. Donde puedes crear, compartir y vivir de lo que haces. Sin necesidad de estar financiando oscuridad y corrupción. Nosotros no hemos venido a cambiar el mundo. 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

seres tú, Jesús, soberano, rey del universo. Gloria a ti, Señor. Gloria por los siglos. Dios de poder. Oh, a ti te alabamos, Dios de gloria.

espada de dos filos que penetra hasta partir el alma y las coyunturas. Y Señor, declaramos que no es nuestra la guerra, sino tuya. Y tú nos librarás de la mano de nuestros enemigos, Señor.

0: Jesús. Tenemos la victoria. Aleluya. Gracias, Señor.
1: Fue moldeado. Gracias, Señor. Alguien decidió lo que debías ver, lo que debías escuchar, lo que debías creer. Te enseñaron a qué llamar bueno y a qué llamar malo. Impusieron reglas, censuras, restricciones. Y nosotros las aceptamos porque no había otro lugar. Pero ya no. Hoy eso terminó. Hemos creado un lugar donde la luz no se esconde, donde puedes crear, compartir y vivir de lo que haces, sin necesidad de estar financiando oscuridad y corrupción. Nosotros no hemos venido a cambiar el mundo. Nosotros somos los que trastornan el mundo.

Venimos a ofrecerte, Señor, aclamación. Venimos a ofrecerte nuestra adoración. Venimos a decirte, Señor, que estamos agradecidos porque nos has hecho libres de la potestad del diablo y de las tinieblas. Porque tú, Señor, has ganado la victoria para nosotros. Nos libraste del pecado y de la muerte. Nos libraste.

damos gracias porque tú nos has dado tu Espíritu. Y tu Espíritu es el que nos levanta para proclamar tu nombre en toda la tierra. Y Señor, tú nos has enviado

gracias, porque tú nos has dado tu Espíritu, y tu Espíritu es el que nos levanta para proclamar tu nombre en toda la tierra. Y Señor, tú nos has enviado y queremos ir. Pon tus palabras en nuestras bocas, Señor.

decidió lo que debías ver, lo que debías escuchar, lo que debías creer. Te enseñaron a qué llamar bueno y a qué llamar malo. Impusieron reglas, censuras, restricciones. Y nosotros las aceptamos, porque no había otro lugar. Pero ya no. Hoy eso terminó. Hemos creado un lugar donde la luz no se esconde. Donde puedes crear, compartir y vivir de lo que haces. Sin necesidad de estar financiando oscuridad y corrupción. Nosotros no hemos venido a cambiar el mundo. Nosotros somos los que trastornan el mundo.

0: ¡Eso es sarcástico!
1: Fue manipulado. Alguien decidió lo que debías ver, lo que debías escuchar, lo que debías creer. Te enseñaron a qué llamar bueno y a qué llamar malo. Impusieron reglas, censuras, restricciones. Y nosotros las aceptamos, porque no había otro lugar. Pero ya no. Hoy eso terminó. Hemos creado un lugar donde la luz no se esconde, donde puedes crear, compartir y vivir de lo que haces, sin necesidad de estar financiando oscuridad y corrupción. Nosotros no hemos venido a cambiar el mundo. Nosotros somos los que trastornan el mundo.

Gracias, Señor. Gracias, Señor, porque tú nos rescataste. Con tu amor nos rescataste. Vamos, dale gracias, dale gracias, dale gracias. No te canses de darle gracias. No te canses de darle gracias. Tu amor me rescató. Tu amor me limpió. Tu amor me dio vida eterna, Señor. Por eso cantamos. Por eso cantamos.

La palabra de Dios dice que en una ocasión Eliseo y su siervo fueron sitiados. Y el siervo estaba temeroso y decía: Señor, ¿qué vamos a hacer?

porque muchos habían dicho: incurable es tu quebranto y dolorosa tu enfermedad. No hay quien juzgue tu causa para sanarte. No se ha encontrado un medicamento eficaz para ti. Pero yo te digo, aunque todos tus enamorados te hayan olvidado, aunque nadie te busque más, aunque te hayan herido, mi bálsamo de sanidad te cubre en esta hora. Yo haré venir sanidad sobre ti, sanaré tus heridas, porque aunque desechada te llamaron, yo me acordé de ti.

0: clama a mí, yo te responderé, y te enseñaré cosas grandes y ocultas que tú no conoces. Yo te traeré sanidad y medicina, te curaré y te revelaré abundancia de paz y de verdad. Te libraré de tu cautiverio, te limpiaré de tu maldad, te limpiaré de tu maldad, porque he perdonado tu pecado, porque tú eres mi gozo, y sobre ti he derramado mi gloria. Recíbela, recibe mi bien, recibe mi sanidad.
1: Fue moldeado. Alguien decidió lo que debías ver, lo que debías escuchar, lo que debías creer. Te enseñaron a qué llamar bueno y a qué llamar malo. Impusieron reglas, censuras, restricciones. 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Pero ya no. Hoy eso terminó. 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

cambiado. 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

0: Sí, señor.
1: Llamado. Fue moldeado. 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Te enseñaron a qué llamar bueno y a qué llamar malo. 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

0: Dele esa gratitud fuerte al Señor, por favor.
1: Fue moldeado. Alguien decidió lo que debías ver, lo que debías escuchar, lo que debías creer. Te enseñaron a qué llamar bueno y a qué llamar malo. Impusieron reglas, censuras, restricciones. 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Pero ya no. 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

conmigo. Todo el pueblo esperaba afuera en los atrios para conocer el resultado de la ofrenda. ¿Habrá salido todo bien? ¿Habrá sido aceptada la ofrenda? ¿Saldría vivo de ahí el sumo sacerdote? Trate de imaginarse la alegría y el regocijo en el pueblo cuando veían salir del tabernáculo al sumo sacerdote con una gran sonrisa en sus labios. Su salida de ahí significaba un año más de perdón. Dios había aceptado la ofrenda. Ahora, imagínese la alegría que sentimos usted y yo al saber que nuestro sumo sacerdote Jesús salió victorioso, triunfante, conquistador sobre el pecado, la muerte.

significa un año más de perdón, sino toda una eternidad de perdón, de misericordias nuevas cada mañana.

0: confiado. Alguien decidió lo que debías ver, lo que debías escuchar, lo que debías creer. Te enseñaron a qué llamar bueno y a qué llamar malo. Impusieron reglas, censuras, restricciones. Y nosotros las aceptamos, porque no había otro lugar. Pero ya no. Hoy eso terminó. Hemos creado un lugar donde la luz no se esconde. Donde puedes crear, compartir y vivir de lo que haces. Sin necesidad de estar financiando oscuridad y corrupción. Nosotros no hemos venido a cambiar el mundo. Nosotros somos los que trastornan el mundo.
1: ¡Oh, Señor!